0: Me parece que eso es terapia cognitiva conductual. Quiero pensar que soy feliz.
1: Oh, Dios, es terrible este tipo de terapia. ¡Sexual! Perquè al final el que volem és provocar la gent.
0: Podem provocar orgasmes.
1: Provocar orgasmes.

0: 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Hay cosas que se escapan, ¿sabes? 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
0: Va, això necessitem una paella, ¿no?
2: Se prepara en un sartén o en otra cazuela. Un sofrito abundante.
0: Lo que tengas, ¿no?
2: De tomate, perejil, ajo y cebolla.
0: Tenemos ajo, perejil y cebolla.
2: No, ajo, perejil no tenemos.
0: Bueno, pero me lo tomillo.
2: Eso. Un poco.

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2: Caldera de patates. Una vez peladas, se cortan patatas en rodajas y se van colocando en una greixonera, cazuela de barro, entremezclándolas con algunas hojas de laurel. Se sazonan con sal. 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Una vez hecho, se cubre con ello las patatas dispuestas en la primera cazuela. Se añade agua hasta que las tape y se llevan al horno. Paréntesis. Es un plato barato y de recurso, muy común en la cocina menorquina. Cazuela de patatas.

caldera de patatas. 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Se sazonan con sal. Se prepara en una sartén o en otra cazuela un sofrito abundante de tomate, perejil, ajo y cebolla. Una vez hecho, se cubre con ello las patatas dispuestas en la primera cazuela. Se añade agua hasta que las tape y se llevan al horno. Paréntesis. Es un plato barato y de recurso, muy común en la cocina menorquina. Cazuela de patatas.

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Y si lo sé, no vengo y sabe ni ganar. No sirven los guantes ni para cagar. No le gusta nada la leche desnatada, pero ahí se compra unas sabanas coloradas. 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
1: Mira, me acuerdo con 11 años conseguí la primera cinta punk, que nunca había escuchado nada parecido. Sí que había escuchado mucho, pues, Led Zeppelin, todo esto, ¿no? Pero no había llegado a eso. Y era una cinta de basket punk, que salían ahí vómitos, salía cicatriz, ahora no me acuerdo, bueno, salieron un montón. Y me rompió la cabeza.

0: Sí, vale.
1: Tanto mar, tanto mar. 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